0: Oh, que tengo miedo perderte, perderte otra vez.
1: Otra vez.
0: Otra vez, sí.
1: Otra vez.
0: Bésame, bésame mucho.
1: Mucho, mucho, mucho.
0: Como si fuera.

0: adoro, bésame. ¿Ves? Gracias. Bésame mucho,
1: mucho, mucho. Oh,
0: como si fuera esta tarde la última vez.
1: Ves, última vez.
0: Bésame.
1: ¡No!